0: Cuban Connections, Outbacks. Numa Moraes.
1: Hay otra forma musical muy interesante, muy típica del paisanaje nuestro, con el cual se improvisa, que es la cifra. Después de esa introducción, que es como una clarinada, como una llamada de atención para que los bolicheros, la gente que está en el boliche, se calle y escuche, viene el desarrollo del canto de la décima.
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Zarabanda de la suite en re menor de Johann Sebastian Bach. Interpretaron Heiko Terscheget en flauta y Sven Meniker en clave.

Chacone de Couperin, interpretado en clavecín por Blandine Verlet, y luego Bull Doctor Bulls Myself, interpretado por Bob Van Asperen en clave.

0: Puedo escucharte. Kike Sinesi. 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

0: Changos Paseo.
1: Cuando nosotros tratamos de explicar la música, nos quedamos siempre en la superficie, porque la música es un lenguaje muy, muy complejo, muy profundo, muy misterioso, y el lenguaje conceptual de la cabeza y de las palabras siempre se queda en la superficie. Y todas esas cosas del corazón no son tan fáciles de explicar. Hay que sentirlas mientras se toca, y hay que sentirlas y vivirlas mientras uno está frente a ella, tratando, porque si uno se acerca a la música como una herramienta de entretenimiento, es casi la está llevando a un plano muy ordinario y muy superficial.
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0: Sebastián Torres.

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1: Memories of You, recuerdos de ti.

Pero qué tal, amigos, bienvenidos al episodio 75 de Ya lo sé Standards, que es el suplemento de Ya lo sé, tu podcast de jazz en español. Y hoy vamos a escuchar y hablar de un estándar de alguien que nació en 1887. Y se trata del gran pianista y personaje legendario Hubie Blake, que murió a los 96 años. Y es el tema Memories of You, Recuerdos de ti. Vamos a escucharlo primero por el autor.

El autor y el que está interpretando este tema es James Hubert Blake, también conocido como Hubie Blake, un pianista negro famosísimo que nació en Baltimore, Maryland, en el año 1887, como decíamos, y murió en el 1983 en Nueva York con la edad de 96 años. Y era un pianista y compositor de ragtime y de jazz en general. Después, uno de los más grandes, uno de los que vivió más, uno del que se cuentan muchísimas anécdotas de todo tipo, incluso que se celebraron los 100 años de Hubie Blake en el 1983 como gran evento en la televisión y en los diarios, y era mentira. Él no había nacido en 1883, sino en 1887, y nunca llegó a los 100 años, pero casi llegó a los 100 años. Y este tema lo compuso para Broadway como parte de una revista de Broadway que se llamaba Lou Leslie's Blackbirds del año 1930. Y se transformó en un estándar de jazz porque lo tomó muchísima gente. Lo tomaron toda la gente del ragtime y del piano de stride y del swing, pero también lo reformó Thelonious Monk y muchos otros, por lo cual es considerado un verdadero estándar. Y vamos a escuchar en el programa o episodio de hoy muchísimos ejemplos. Déjenme contarles una cosa importantísima, anecdótica. Resulta que con este tema se grabó la primera vez un vibráfono en un disco de jazz. ¿Se acuerda que yo les conté que Lionel Hampton era el baterista de la orquesta de Louis Armstrong? En determinado momento estaban grabando otras cosas y en un rincón del estudio había un vibráfono, que era un instrumento que se utilizaba con fines de novedad, básicamente. La NBC, ¿no?, la cadena de radio de Estados Unidos, con un vibráfono hacían tres notas NBC para marcar la cortina o la característica de aquella radio. Se entiende, ¿verdad? Y bueno, era para eso que se usaba nada más. Entonces Armstrong le pregunta a Lionel Hampton, que era más joven, le dice: ¿no te animás a tocar eso? Y Lionel Hampton vio que se parecía al teclado de un piano y se animó a hacerle a imitar un solo de Armstrong, las notas de un solo de Armstrong, así nomás, de improviso, en ese vibráfono. Armstrong le dijo: tenemos que grabar enseguida, tenemos que grabar eso, y grabaron Memories of You. Pero no les voy a pasar esa grabación, vamos a pasar al gran vibrafonista Lionel Hampton cuando formaba parte como vibrafonista de los pequeños grupos de Benny Goodman.

yo creo que con la dulzura de este maravilloso clarinete del Rayo Benny Goodman, ustedes se darán cuenta porque básicamente este tema llegó a la fama no por la versión de Louis Armstrong, que fue la primera, sino por la versión, esta versión del año 1939 del sexteto Benny Goodman, que no solamente tiene este maravilloso solo de Benny Goodman, sino que por razones de los 30 segundos que podemos usar de cada tema, no podemos pasar el maravilloso solo de Lionel Hampton. Está asociada íntimamente con ambos. Y se dice que Benny Goodman la grabó más de 20 veces durante su carrera, y que si se contaran todos los cheques que por las royalties, por la autoría, les deben haber llegado a Ubi Blake desde la orquesta de Benny Goodman, eso le hizo un ingreso considerable. La otra gran orquesta de la época, que también la grabó al mismo tiempo que Benny Goodman, fue la Casa Loma. Escuchémosla.

Maravillosa trompeta de un trompetista del cual no hemos hablado hasta ahora, que es el gran Sonny Dunham, un trompetista nacido en Massachusetts, que tuvo una larga carrera y que en este momento, en los años 30, estaba en la gran orquesta La Casa Loma. Vamos a escuchar ahora a la gran Rosemary Clooney, la cantante, volviendo a Benny Goodman también. Benny Goodman, otra versión, en este caso cantada por Rosemary.

Evidentemente el tema se presta muchísimo, fue compuesto por un pianista de ragtime y de stride, se presta muchísimo para los pianos de stride. Vamos en este caso a escuchar al gran pianista Art Tatum, acompañado en este caso, en aquellas grabaciones con Norman Granz, acompañado del gran clarinetista blanco Buddy DeFranco.

Una dulzura y un sonido redondo que estremece es el de la trompeta de Clifford Brown en aquel famoso disco Clifford Brown with Strings, con cuerdas.

Y ahora nos vamos al sonido cool del gran saxofonista alto, blanco, Lee Konitz.

Y vamos a escuchar las dos versiones más de piano. ¿Qué les parece? Tenemos que escuchar a Monk. Monk recreando, como siempre hizo, a los clásicos a su manera.

Y otro gran pianista, por supuesto que menos original que el gran Thelonious Monk, del cual no hemos hablado demasiado hasta ahora, gran pianista negro, es Kenny Barron, nacido en Filadelfia en 1943, que ha grabado con todo el mundo. Es un pianista de estudio y un pianista excepcional de la corriente principal del jazz. Escuchémosle la versión.

Un grupo de jazzistas blancos de la ciudad de Tacoma, en Washington, en el estado de Washington, no en la capital, D.C., se llama Pearl Django y vienen tocando música inspirada en el Hot Club de Francia desde el año 1994.

miren qué lindo el arreglo para las cañas de la Orquesta de Sant Andreu de Barcelona, Cataluña, España, dirigida por Joan Chamorro.

Pero claro, después que dijimos que la primera versión que se grabó de este tema fue la de Louis Armstrong, donde se inauguró la carrera y se inició la carrera del vibráfono y de Lionel Hampton en el vibráfono, no nos podemos ir sin escuchar una versión de Louis Armstrong, de las muchas que hizo, un poco más adelante, y esa vibrante trompeta.

Magnífico broche de oro para el episodio 75 de Jazz Los Estándares, que es el suplemento de Jazz Lo Sé, tu podcast de jazz en español. El miércoles que viene vamos a un tema de Juan Tisol, Juan Tisol de la orquesta de Duke Ellington. Y el tema se llama Perdido en español, pero ellos le decían Perdido o Perdido. Y a ustedes, muchísimas gracias por escucharnos hoy.

0: La alegría de la huerta. Manolo Carrasco.
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0: Cuarentas, Julián Laje.
1: El tango, o la forma de tocar tradicional en el bandoneón, es apoyar en los muslos, las dos cabezas del bandoneón, donde está el teclado, digamos.
0: Sergio Astengo.
1: Y abrir y acompañar con el muslo ese movimiento. Vos tocas una nota normalmente, la dejas sonando, pero si la movés un poco el fuelle. Si te movés mientras tocas, la nota se mueve también. De mucho que la intensidad. Vos podés pasar a hacer un creyendo de la nada.
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1: Puedes tocar como si fueran cosas al revés.
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0: Il Cariglion di Fulci, Andrea Molinari Quintet.
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La Comparsita, por la Orquesta Sinfónica de Barcelona, con la dirección de José Cerebrié y Enrique Tellería en bandoneón.

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Milonga del concierto para bandoneón y guitarra de Astor Piazzolla. Astor Piazzolla en bandoneón y Cacho Tirao en guitarra, acompañados por la Orquesta Filarmónica de Lieja, dirigida por Leo Brouwer.

0: Chungal, Jorge Pardo.
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dos temas de bajistas uruguayos: Popo Romano, Bajos de Blanco, Daniel Massa, Mateo Te Amo.

0: Opa, African Bird.
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Loro, de Gberto Gismonchi, en las versiones de Trío Madeira y luego por Marcela Sola, Richard Galliano y Antonello Salis.

0: Fernando Samalea al bistur.
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Allegro del concierto número 6 en fa mayor de Corelli, por Capella Istropolitana dirigida por Jaroslav Krejček.

Niebla y cemento, de Mario Herrerías. María Noel Luzardo en saxo y Marta Fornella en piano.

0: ¿Por qué no? Beata Söderbergh y Jazz Tango.
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Dos temas de trombonistas, Ever Yes, Naomi Moonsiegel, y La Casa de al Lado, Artigas Leal.

Candombe de Carnaval, Nacho Mateu y los Ends. 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

La Perla, Javier Limón y Paco de Lucía.

Bulerías de la Perla, Camarón, Paco de Lucía y Tomatito, y Chiavate, por el proyecto India Lucía.

dos versiones de Norwegian Wood de los Beatles. Primero por el grupo uruguayo Los Casal y luego por el Ron Askett Ensemble.

And I Love Her, Ceccarelli Trio. 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

Because, en dos versiones. Primero por el saxofonista Tom Talish y luego por la violinista Vanessa Mae.

Presto agitato de la sonata en do sostenido menor Claro de Luna de Beethoven, interpretado en piano por Dubravka Tomšić.

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Evasión, de Astor Piazzolla, primero en la versión original del autor y luego por la orquesta típica Fernández Fierro.

Villagrán, por el grupo Astillero, y Danza del Sacrificio de la Consagración de la Primavera, de Stravinsky, por la Orquesta Sinfónica de Boston, con la dirección del maestro James Levine.

viromes y servilletas. Ellas, cuarteto de saxofones. 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

dos grabaciones originales realizadas por Babel FM. Memories of You, Finito Winger Cuarteto, en la Sala Zabala Muniz, y Luna Tucumana, Falú y Mogilevski, en el Festival Música de la Tierra.

Ginger Tea, Javier Malosetti. 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

0: A Paco, por el chelista uruguayo Germán Prendtke.
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Skylark, por el guitarrista argentino Jorge Armani, junto a los uruguayos Nacho Mateu en bajo y Osvaldo Fattoruso en batería. 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

0: Dos obras de Claude Debussy. Primero, Ondine. Y luego, Gradus ad Parnassum, de la suite Rincón de Niños, interpretado en piano por François-Joël Thiollier.
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Larghetto de la Sinfonía número 2 en Re, opus 36 de Beethoven. Interpretó la Sinfónica de Berlín con dirección del maestro Herbert von Karajan.

Dos obras de Johann Sebastian Bach, largo de la sonata Sopra il soggetto reale de ofrenda musical, interpretada por Bartol Quicken en flauta traversa, Sigiswald Quicken en violín, Wieland Quicken en viola da gamba y Robert Conen en clave, y minuet 1 y 2 de la suite número 4 en re, por el Tafelmusik Baroque Orchestra, con dirección de Jan Lamon.

0: Preludio y fuga número 1 en Do mayor de Shostakovich por Keith Jarrett. 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

La Reverse de Marine Marais, interpretado por Jordi Savall en bajo de viola, Rolf Lislevand en tiorba y Pierre Antay en clave.

0: Andantino del concierto para flauta número 1 de Mozart, interpretado en flauta por Jean-Pierre Rampal con la Orquesta Sinfónica de Viena.
1: Cueca. Deriva de la antigua sabacueca afroperuana.
0: Willy González.
1: La cueca llega a nuestras tierras tomando diferentes rumbos y diferentes características en cada región. Cueca cuyana, cueca norteña, cueca del altiplano o boliviana, la cueca chilena donde se utiliza el tormento como instrumento de percusión. Y lo que sí, en todos los casos, regarla con un buen vino.
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dos bandas sonoras compuestas por Alexandre Desplat, primero de la película Chérie y luego Filomena.

0: Choro de Mae, Camerata Carioca. 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

0: Danza Criolla, de Héctor Tosar, interpretado en piano por Enrique Graf. Juan Falú.
1: Lo mismo pasa con la chacarera. Saco el 2-3. Es aguda y como sin sustento, ¿no? Grave.
2: ¿Sí? 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

Rondó en sol mayor de Händel, interpretada por Anthony Camden en oboe y la City of London Sinfonía.

Allegro maestoso del concierto para flauta y arpa en do mayor de Mozart, por Jean-Pierre Rampal en flauta y Lili Lascain en arpa.

0: Time Remembered, Bill Evans.
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Allegro moderato del concierto Opus 86 de Villa-Lobos por Robert Bonfiglio en armónica.

All the Morning Brings por la banda Oregón. Destacados. Liderados por Luis Castiñeira de Dios, un verdadero seleccionado de músicos argentinos conformó el grupo vocal instrumental Anacruza en 1972. El objetivo era trabajar sobre la música folclórica de Latinoamérica y darle proyección a la música de su país. El repertorio consiste en temas tradicionales latinoamericanos y composiciones propias, donde lo folclórico se une con elementos de la música de cámara, el jazz y otros géneros. En el año 1977, parte de los integrantes tuvo que exiliarse. Castiñeira de Dios recreó el grupo en París con músicos europeos y latinoamericanos para seguir componiendo y grabando. Al regresar al país, el grupo, con algunas modificaciones, continuó trabajando, permaneciendo activo en la actualidad con el nombre de Anacruza 21. Hoy los invitamos a escuchar uno de los temas grabados en el extranjero durante el exilio, incluido en el disco Reencuentro de 1995.

0: Tristes Llanos, por el grupo Ana Cruza.
1: Guayno.
0: Willy González.
1: Cuando hablamos de Guayno, hablamos de una familia de danzas. Una familia de danzas que va desde el norte argentino hasta el Ecuador. Puede ser binario, ternario, irregular, instrumental o cantado. El más popular de los huaynos en la Argentina es el huayno de carnaval, mal llamado carnavalito. Un grupo que a mi criterio la rompe en este estilo es Bolivia Manta, porque mantienen la tradición y suenan potentes.
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0: In Circles, por el griego Sócrates Sinopoulos, interpretando Lira.
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0: The Alchemist Trip, por el flautista checo Jiří Steven.
1: Otro tipo de güiro llamado guayo, o guayo, o rayador.
0: Sergio Tulbovitz.
1: Es un güiro de metal. En Cuba se usa eventualmente para... en agrupaciones también de son o de otro ritmo llamado changüí. Es el mismo instrumento que también se puede usar en la cumbia, en la plena. Sobre todo tiene un papel muy importante en el merengue dominicano, donde realmente los ejecutantes son verdaderos virtuosos.
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0: Leandro Fernández Gastelumendi.

0: Spiritual Privacy, Jan Ackerman.
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0: The Unexpected Visitor, Michael Hedges.
1: La vida, Ala.
0: Juan Falú.
1: Esto es lo más que suena más a más viejo, ¿no? Son cantos generalmente reflexivos o amorosos, ¿no? Nunca de entretenimiento, ¿no? O frívolo.
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1: Hay vidalas muy hermosas, ¿no? Que hablan de la vida, la muerte, la tierra, la distancia.
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0: La Demora, Álvaro Yenta Trío.
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dos versiones de La muerte del ángel de Astor Piazzolla, primero por el guitarrista argentino Theo Neistat y luego por el grupo uruguayo La Jarana.

0: One for the Road, por la banda Cab.
1: El tango, o la forma de tocar tradicional en el bandoneón, es apoyar en los muslos, las dos cabezas del bandoneón, donde está el teclado, digamos.
0: Sergio Astengo.
1: Y abrir y acompañar con el muslo ese movimiento. Vos tocas una nota normalmente, la dejas sonando, pero si la movés un poco el fuelle. Si te movés mientras tocas, la nota se mueve también. Tiene mucho que ver la intensidad. Vos podés pasar a hacer un creyendo de la nada.
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1: Puedes tocar como si fueran cosas al revés.
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0: Pedro González Vedat.

0: Samba de uma nota só, en dos versiones. Primero por el guitarrista brasileño Diego Figueiredo y luego por Stan Getz y Astrud Gilberto. 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

0: Let's Stay Home, por el chelista polaco Krzysztof Lenkowski.
1: El sitar es un instrumento del norte de la India,
0: Ariela Maijenda,
1: cuyo origen se remonta al año 1300 aproximadamente, pero deriva, es una reversión más dúctil de un instrumento emblemático del norte de la India que se llama la Rudrabina. Como instrumento en sí, se puede catalogar como un laúd de mango largo, pero que tiene muchas particularidades. Una de ellas es que tiene dos juegos de cuerdas, unas cuerdas que vibran por resonancia, que corren por debajo del encordado principal, que es este.

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1: Los solsticios.

0: Tarareo por el uruguayo Esteban Klesiech.
1: Vale.

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0: Bueno, las congas o tumbadoras son también instrumentos, invenciones cubanas, originarias de Cuba, pero también de antecedente africano.
1: Sergio Tulbobe.
0: En Cuba se llama más tumbadoras y también se conoce como congas. Congas creo que es la palabra más conocida en el mundo. Esos tambores fueron pasando de la música más folclórica, se integraron a los conjuntos de son en los años 40 y de esa manera, como el son se hizo muy popular, se empezó a propalar por toda la isla y para otros ritmos, y luego salió fuera y a esta altura ya es un instrumento universal. Hay muchísimos ritmos que utilizan las congas o tumbadoras. Bueno, como el son, el cha-cha-cha, la guaracha, el bolero, la rumba. O sea, el patrón rítmico de congas que sirve para muchos estilos músicos de guana le llaman marcha o tumbao, que sería esto, ¿no?
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0: Break of Dawn, por el percusionista Carl Scale.
1: El shayado es otra especie que está dentro del forró, que no se toca mucho hoy en día, es de las que va quedando para atrás, como la mazurca también en la parte, que era la única ternaria, esa ya
0: Pablo Machado.
1: Prácticamente no se toca. El shayado sí tiene más que ver con la región, y sale de los cangaceiros, ¿no? Gente que generó una cultura propia y que en sus bailes crearon una danza y un tipo de música que es el yayao. En la zambumba, entonces, el yayao sería tuk tuk tum tuk tuk.
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0: Guillermo y Julia de Barbieri. 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

0: Sambar Norte Sul, Matías Boblat.
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0: Seremos felices por la banda argentina Pasajero Luminoso.
1: Les presento el Hang.
0: Nicolás Méndez.
1: HANG es un instrumento que inventaron en Suiza en el año 2000. Es como una escultura de sonido que tiene dos partes, es hecho en metal. Tiene la parte de arriba donde tiene las notas, con una forma como de un domo, digamos, donde las manos se relajan fácilmente. Y tiene en total 8 notas, una central y alrededor de ella 7 voces más. Este se llama Hang Integral y es hecho en el año 2009. Y si le damos vuelta cambia radicalmente.
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0: Cuarteto de Saxos 1846.

0: Red Sky, Fede Hasenbalg Project.
1: Sí,

0: Sirún Marieg, Gabriel Markarián.
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0: I Will See You Again, Joe Diorio and Ira Sullivan.
1: Es muy diferente, ¿no?, la manera de tocar el shurdo que el samba.
2: Yamandú Costa.
1: El samba, la mano derecha, tiene otra postura. Es mucho más, como se dice, mucho más informal, ¿no? Tiene mucho más swing rítmico, porque la presencia africana es mucho más fuerte en el samba. Samba es una música negra, totalmente negra, ¿no? Como si fuera el candombe acá.

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0: Montevideano, Alfonso Santini.
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0: Libertango, por el baterista Wolfgang Hafner.
1: Chopin fue un compositor que escribió básicamente para el piano.
0: Enrique Graf.
1: De toda la obra que tiene, yo creo que Los Preludios es la mejor, la más completa, la que más me llega a mí, la que más muestra lo que él pudo hacer. Es un grupo de 24 preludios, son obras muy cortitas todas, algunos menos de un minuto, pero son un mundo entero, cada uno, en unos segundos, él cuenta una historia.
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0: Paolo Grosso.

0: Una mujer, Roberto Menescal.
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0: All Along the Watchtower, Electric Lady Big Band.
1: Guayno.
2: Willy González.
3: Cuando hablamos de Guayno hablamos de una familia de danzas. Una familia de danzas que va desde el norte argentino hasta el Ecuador. Puede ser binario, ternario, irregular, instrumental o cantado. El más popular de los huaynos en la Argentina es el huayno de carnaval, mal llamado carnavalito. Un grupo que a mi criterio la rompe en este estilo es Bolivia Manta, porque mantienen la tradición y suenan potentes.
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5: Nadia Florio, Rafael Arrejuría.

0: The Light of Day, por la banda escocesa Talisk.
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0: El encuentro de los animales fantasma. Manuel Macía y Rafael Pacha.
1: Y el bandoneón, en realidad, podríamos pensar que son dos instrumentos en uno.
0: Rodolfo Mederos.
1: El bandoneón en su mano derecha tiene un timbre y en su mano izquierda tiene otro, al punto tal que si tocara yo un mismo fragmento con las dos manos, duplicándolo, pareciera que son dos instrumentos tocando. Toco dos o tres notas con la mano derecha, luego las mismas con la mano izquierda y luego juntas, ¿no? Por ejemplo...
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0: Zamba de Probeta, Romero Lubambo.
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0: Raag Sarang Sol Shard por el proyecto Nataraja. Pablo Machado.
1: El formato este que vos que estás escuchando ahora, que es el que nosotros tocamos, es el formato más tradicional, el que se llama PDCA, que está el acordeón, el triángulo y la zabumba. La zabumba es un tambor grave, grave de un lado y del otro lado da un sonido medio agudo, que es el que va llevando, que marca, digamos, y el que va cambiando más de una especie a otra. Por ejemplo, en el shoti, la zabumba...

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0: Mateo Roswell.